Dios te salve María Santísima, templo sagrado de la Beatísima Trinidad, Virgen concebida sin culpa original. Amén. Acción de gracias. Gracias te damos, soberana princesa, por los favores que todos los días recibimos a mano. Dígnate, Señora, tenemos ahora y siempre bajo tu protección y amparo, te saludamos con una sangre. Dios te salve, Reina y Madre de Misericordia, vida, dulzura y esperanza nuestra. Dios te salve a ti, amados bienaventurados hijos de Eva. A ti suspiramos gimiendo y llorando en este valle de lágrimas. Sea Dios, Señora abogada nuestra, vuelve a nosotros en tus ojos misericordiosos. Y después de este destierro, muéstranos a Jesús, fruto bendito de tu vientre, oh clemente, oh piadosa, oh dulce Virgen María. Ruega por nosotros, Santa Madre de Dios, para que seamos dignos de alcanzar las promesas del Señor Jesucristo.

Óyenos, Jesús, escúchanos. Dios Padre Celestial, Dios Hijo Redentor del mundo, Dios Espíritu Santo,

Madre de la Divina Gracia, Madre Purísima, Madre Castísima, Madre Intacta,

Madre del buen consejo, Madre del Creador, Madre del Salvador,

ciencia, trono de sabiduría, causa de nuestra alegría, vaso espiritual, vaso honorable, vaso insigne de devoción, rosa mística, torre de David, torre de marfil, casa de oro, arca de la luz.

reina concebida sin pecado original, reina llevada al cielo, reina del Santo Rosario, reina

0: pido perdón y para los que no creen, no adoran, no esperan y no te aman.
1: Oh Dios, que por la resurrección de tu Hijo, nuestro Señor Jesucristo, has llenado el mundo de alegría, concédenos por intercesión de su Madre, la Virgen María, llegar y alcanzar los gozos eternos por nuestro Señor Jesucristo. Amén. Oración a San Miguel. San Miguel Arcángel, defiéndonos en la batalla, sé nuestra amparo contra la adversidad y acechanza del demonio. Te pedimos, Dios nuestro, pedimos suplicantes y de tu príncipe de la misa celestial, arrójale en tierra con el divino poder a Satanás y a los espíritus malignos que han dispuesto por el mundo para la perdición de las almas. Amén. Gloria al Padre y al Hijo del Espíritu Santo. Sagrado Corazón de Jesús, San Miguel Arcángel, María Auxiliadora, Virgen de Guadalupe, ruega por nosotros. Por la señal de la Santa Cruz de nuestros enemigos, líbrame, Señor, Dios nuestro, en el nombre del Padre, y del Hijo, y del Espíritu Santo. Amén.

comunidad de fe para celebrar y dar gracias a Dios por el 60 aniversario de la radio La Voz de Atitlán, un medio de comunicación que a lo largo de estos años ha llevado un mensaje de esperanza, formación y sobre todo la palabra de Dios a muchos hogares y comunidades. Hoy queremos poner en las manos del Señor a todos quienes hacen posible esta misión: directivos, locutores, colaboradores, técnicos, voluntarios y cada una de las personas que forman parte de esta gran familia. Celebramos esta Eucaristía con un corazón agradecido, pidiendo a Dios que siga bendiciendo y guiando a la radio La Voz de Atitlán, para que continúe siendo una voz al servicio de la verdad, la esperanza y la comunidad. Puestos de pie, cantemos juntos el canto de el

0: Buenas tardes.
1: Buenas tardes, padre.
0: Pues me da gusto celebrar la Eucaristía. No ubicaba yo bien de qué se trataba, pero ya ubico que vamos a celebrar los 60 años, agradecer los 60 años de la radio La Voz de Atitlán. Y entiendo que es de Santiago Atitlán. Yo he estado en Santiago Atitlán unas 10 veces. Conozco un poquito la comunidad.

0: del mártir, del beato Robert Stanley, ¿sí? Francisco Stanley. Entonces, La Place. He ido y me gusta mucho la capillita del Sagrario. Pues qué bonito celebrar la Eucaristía y agradecer esos 60 años. Y muchas gracias porque escogieron a esta comunidad, nuestra comunidad de Barraneche, del Sagrado Corazón de Jesús, de la parroquia, nueva parroquia, para celebrar el Triduo. Entonces es un regalo para nosotros, que la voz de Atitlán, que se oye seguramente en todo Guatemala y más allá de Guatemala, hoy nos estén escuchando aquí en Barraneche. Pues toda la intención es agradecer, pedir y consagrar. En el nombre del Padre, del Hijo y del Espíritu Santo.
1: Amén.
0: Que la gracia de nuestro Señor Jesucristo resucitado, el amor del Padre y la comunión con el Espíritu Santo esté en cada uno de ustedes. Pues siempre es importante escuchar, pero dejar también que resuene en el corazón. Pues vamos a entrar a lo profundo donde Dios habita para agradecer y también pedir perdón.

Dios Padre misericordioso, tenga piedad de nosotros. Experimentemos su amor y perdón y nos lleve

0: Ya se ha mencionado, pedimos por la junta directiva, socios y locutores de La Voz de Atitlán, para que el Señor cuide, proteja los aparatos de transmisión, los equipos, por todos los colaboradores en estos 60 años, tanto como económico y moral, por todas las comisiones de la asociación y por todos los socios fallecidos. Oremos. Te agradecemos, Padre, tu presencia en estos 60 años en La Voz de Atitlán. Te agradecemos que lo que sembraste hace este tiempo ha dado fruto y ha hecho mucho bien a nuestros hermanos. Bendícelos, acompáñalos en este aniversario y en este comenzar otro año sirviendo a la comunidad. Por Jesucristo nuestro Señor. Amén.
1: El profeta Isaías nos relata cómo el Señor destituye a un mayordomo indigno y entrega las llaves del palacio de David a un servidor fiel, prefigurando la autoridad que más tarde Cristo confiará a Pedro en el Evangelio. Escuchemos con atención.
2: Lectura del libro del profeta Isaías.

0: Lo que él abra, nadie lo cerrará. Lo que él cierre, nadie lo abrirá. Lo fijaré como un clavo en muro firme, y será un trono de gloria para la casa de su padre. Palabra de Dios.
1: Te alabamos, Señor. Con el salmo de hoy, unimos nuestras voces para dar gracias al Señor por su amor eterno. Reconocemos que Dios no abandona la obra de sus manos

0: tu amor perdura eternamente.
1: Señor, tu amor perdura eternamente.
2: De todo corazón te damos gracias, Señor, porque escuchaste nuestros ruegos. Te cantaremos delante de tus ángeles, te adoraremos en tu templo.
0: Señor, tu amor perdura eternamente.
2: Señor, te damos gracias por tu lealtad y por tu amor. Siempre que te invocamos, nos oíste y nos llenaste de valor.
0: Señor, tu amor perdura eternamente.
2: Se complace el Señor en los humildes y rechaza al engreído. Señor, tu amor perdura eternamente. Obra tuya soy, no me abandones.
0: Señor, tu amor perdura eternamente. San Pablo exclama en un hermoso himno de alabanza el misterio insondable de los designios de Dios. El apóstol nos invita a la humildad, a la adoración confiada. Escuchemos con atención.

conocido jamás el pensamiento del Señor o ha llegado a ser su consejero? ¿Quién ha podido darle algo primero para que Dios se lo tenga que pagar? En efecto, todo proviene de Dios, todo ha sido hecho por Él y todo está orientado hacia Él. A Él la gloria.

Evangelio. Jesús confía el pastoreo de su iglesia a Simón Pedro tras su valiente profesión de fe. Cristo le entrega las llaves del reino de los cielos y promete que la fuerza del mal nunca vencerá a su iglesia. Nos preparamos para escuchar la proclamación del Santo Evangelio, cantando con alegría el Aleluya.

eres Pedro, y sobre esta piedra edificaré mi iglesia, y los poderes del infierno no prevalecerán sobre ella.

0: Que el Señor esté con ustedes. Lectura del Santo Evangelio según San Mateo.
1: Gloria.

En aquel tiempo, cuando llegó Jesús a la región de Cesarea de Filipo, hizo esta pregunta a sus discípulos: ¿quién dice la gente que es el Hijo del Hombre? Ellos le respondieron: unos dicen que eres Juan el Bautista, otro que Elías, otros que Jeremías o alguno de los profetas. Luego les preguntó: ¿y ustedes, quién dicen que soy yo? Simón Pedro tomó la palabra y les dijo: tú eres el Mesías, el Hijo de Dios vivo. Jesús le dijo entonces: dichoso tú, Simón, hijo de Juan, porque esto no te lo ha revelado ningún hombre, sino mi Padre que está en los cielos. Y yo te digo a ti que tú eres Pedro, y sobre esta piedra edificaré mi iglesia. Los poderes del infierno no prevalecerán sobre ella. Yo te daré las llaves del reino de los cielos. Todo lo que ates en la tierra quedará atado en el cielo, y todo lo que desates en la tierra quedará desatado en el cielo. Y les ordenó a sus discípulos que no dijeran a nadie que él era el Mesías. Palabra del Señor.

algo que he ido entendiendo en mi vida, en la vida de la gente, es ayudar, aprender a atar y desatar. En la vida hay que atar cosas, amarrar. ¿Cómo dicen aquí? Amarrar. Y en la vida hay que desamarrar, desatar. Hay cosas que como seres humanos frágiles, pues nos van afectando en la vida, nos van lastimando. Y entonces hay que aprender a desatar, a desamarrar las cosas que nos han hecho daño y a atar las cosas que nos hacen bien, que nos ayudan, que nos hacen mejores. Yo creo que en eso consiste la vida y la vida cristiana. ¿Cuántas cosas tenemos que desatar? Porque nos hacen daño, porque nos aprietan, porque nos ahogan. Hay que desatar. Si yo no desato lo que me lastimó, si yo no reconcilio lo que me dañó, si yo no perdono, si yo no desato lo que me ha hecho daño, voy a andarlo cargando, me va a estar amarrando, me va a estar sujetando y no me va a dar libertad. Y hay otras cosas que hay que amarrar bien. La fe hay que amarrarla. La familia hay que amarrarla, hay que dar la vida por la familia, hay que entregarla. Hay cosas que hay que amarrar bien. Yo tengo que aprender a amarrar en mi vida la caridad, la solidaridad, el perdón, el servicio. De eso se trata la vida. Hoy, antes de dormir, tendríamos que pensar, ¿qué cosas até hoy que me dan vida? ¿O qué cosas até, amarré que no me dan vida? Para desamarrarlas. De eso se trata. Hoy, mañana, ¿qué quiero amarrar? Quiero amarrar la relación con mis hijos. Y me voy a dedicar mañana a amarrar, a darle tiempo, a darle espacio. ¿O qué cosas voy a desamarrar o desatar? Voy a hablar con mi esposa, voy a hablar con mi esposo y vamos a aclarar ese malentendido. A lo mejor en el equipo con el que trabajo, ¿qué atar y qué desatar? Y yo creo que en 60 años la voz de Atitlán ha ayudado a mucha gente a aprender a que la vida hay que atar y desatar. La voz de Atitlán ha ayudado a mucha gente a atar su fe, a atar su amor a Jesús, a atar el amor a la comunidad. Qué bonito lo que la voz de Atitlán va diciendo, acompañando, mostrando, enseñando. En 60 años yo creo que mucha gente podría decir, la voz de Atitlán al escuchar me ayudó a desatar este conflicto, a desatar esta situación. Esa misión es la misión de todos y la voz de Atitlán
llega, tiene mucho alcance. Que siga la voz de Atitlán haciendo mucho bien. Mucho bien a la comunidad, mucho bien al país. Decir la verdad. Decir la verdad ayuda a desatar cosas. Decir la verdad ayuda a atar lo que hace bien. Pues agradecemos. Esta comunidad de Barrameché agradece mucho a la voz de Atitlán su apoyo, su compañía y el bien que también ha hecho a la comunidad, al pueblo. Y que siga la voz de Atitlán ayudando a mucha gente a atar y desatar. Que siga siendo una voz profética, porque eso es el origen también. Una voz profética que dice lo que el pueblo necesita escuchar, que anuncia lo que ayuda a que el pueblo esté unido. Que la voz de Atitlán siga haciendo mucho bien, pues, otros 40 años. No pidamos otros 60, pidamos otro 40 para celebrar los 100 años de la voz de Atitlán, que ya no me van a tocar, solo que tenga yo 100 años, a lo mejor llego. Y celebramos los 100 años de la voz de Atitlán. Y los que están ahorita, yo creo que sí pueden llegar. Esperemos en Dios. Con bastón, pero está aquí la voz de Atitlán con bastón. Y la comunidad de Barrameché les agradece mucho su apoyo en nuestra fiesta. Siguen estando invitados y les vamos a dar un fuerte aplauso. Nos ponemos de pie, vamos a hacer nuestra profesión de fe. Creo en un solo Dios, Padre Todopoderoso, Creador del cielo y de la tierra, de todo lo visible y lo invisible. Creo en un solo Señor Jesucristo, Hijo único de Dios, nacido del Padre antes de todos los siglos, Dios de Dios, luz de luz, Dios verdadero de Dios verdadero, engendrado, no creado, de la misma naturaleza del Padre, por quien todo fue, que por nosotros los hombres y por nuestra salvación bajó del cielo, y por obra del Espíritu Santo se encarnó de María la Virgen y se hizo hombre, y por nuestra causa fue crucificado en tiempo de Poncio Pilato. Padeció y fue sepultado, resucitó al tercer día según las escrituras y subió al cielo y está sentado a la derecha del Padre y de nuevo vendrá con gloria para juzgar a vivos y muertos y su reino no tendrá fin. Creo en el Espíritu Santo, Señor y Dador de vida, del Padre y del Hijo, que con el Padre y el Hijo recibió la misma adoración y gloria, y que habló por los profetas. Creo en la Iglesia, que es una santa, católica y apostólica. Confieso que hay un solo bautismo para el perdón de los pecados. Espero la resurrección de los muertos y la vida del mundo futuro. Amén. Padre bueno, confiados en que nos escuchas, que sabes las necesidades de tus hijos, te las queremos presentar confiadamente.

0: Y respondemos, escucha, Señor, nuestra oración. Por la Iglesia, para que el Señor la fortalezca en su misión de anunciar el Evangelio y sea siempre instrumento de paz, unidad y esperanza para todos los pueblos. Oremos. Por el Papa, los obispos y sacerdotes, para que Dios les conceda sabiduría, fortaleza y espíritu de servicio para continuar guiando a su pueblo por el camino de la fe. Oremos.
1: Escucha, Señor, nuestra oración.
0: Por la radio.

y comunidad que escucha sus transmisiones, oremos. Por todos los que trabajan y colaboran en la radio La Voz de Atitlán, directivos, locutores, periodistas, técnicos, colaboradores y voluntarios,

0: Oremos. Por todos nosotros reunidos en esta celebración, para que sepamos agradecer las bendiciones recibidas y comprometernos a ser instrumentos de amor, paz y esperanza en nuestras familias y comunidades. Oremos.
1: Gracias, Padre bueno, por tu amor que manifiestas siempre al escuchar nuestras necesidades y estar atentos a nosotros. Bendícenos en tu Hijo Jesucristo nuestro Señor. Amén. Nos podemos sentar y presentamos la

0: Oren, hermanos, hermanas, para que este sacrificio nuestro sea agradable a Dios, que es un Padre bueno y misericordioso. Recibe, Padre, nuestras ofrendas de pan y vino. En ellas está nuestro corazón lleno de gratitud por todo el bien que has hecho a nuestro país, a nuestra gente de Occidente, con la radio La Voz de Atitlán. Que tu Espíritu Santo lo siga fortaleciendo a todos los que trabajan en ella, a todos los oyentes, y ese Espíritu haga presente resucitado a Jesús en medio de nosotros. Por el mismo Cristo nuestro Señor.
1: Amén.
0: Que el Señor esté con ustedes. Levantemos el corazón. Demos gracias al Señor nuestro Dios. En verdad es justo y necesario. Queremos darte gracias, Padre, siempre y en todo lugar por Jesús, tu Hijo amado. Él es tu palabra. Por Él hiciste todas las cosas. Tú nos lo enviaste para que, hecho hombre por obra del Espíritu Santo y nacido de María la Virgen, fuera nuestro Salvador y Redentor. Él, en cumplimiento de tu voluntad, para destruir la muerte y manifestar la vida, extendió sus brazos en la cruz y así adquirió para ti un pueblo santo. Por eso, Padre, agradecidos, cantamos el himno de tu gloria.

Eres fuente de toda santidad. Por eso te pedimos que santifiques estos dones con la efusión de tu Espíritu, de manera que sean para nosotros cuerpo y sangre de Jesucristo nuestro Señor, el cual, cuando iba a ser entregado a su pasión voluntariamente aceptada, tomó pan. Dándote gracias, lo partió y lo dio a sus discípulos diciendo: tomen y coman todos de él, porque esto es mi cuerpo.

Del mismo modo, acabada la cena, tomó el cáliz. Dándote gracias de nuevo, lo pasó a sus discípulos diciendo: tomen y beban todos de él, porque este es el cáliz de mi sangre, sangre de la alianza nueva y eterna, que será derramada por ustedes y por muchos para el perdón de los pecados. Hagan esto y vívanlo, siendo memoria mía.

0: es Jesús vivo en medio de nosotros en el sacramento de nuestra fe. Padre, al celebrar el memorial de la muerte y resurrección de Jesús, te ofrecemos el pan de vida y el cáliz de salvación. Te damos gracias porque celebramos hoy con gratitud los 60 años de la voz de Atitlán. Te pedimos que el Espíritu Santo congregue en la unidad a cuantos participamos del cuerpo y sangre de Cristo. Acuérdate de tu iglesia extendida por toda la tierra, con el Papa León, nuestro arzobispo Víctor Hugo, y todos los hombres y mujeres que cuidan de tu pueblo. Llévala a la plenitud por la caridad. Te agradecemos, Padre, la vida de nuestros seres queridos que contemplan la luz de tu rostro, de todos los hermanos que iniciaron este proyecto de la voz de Atitlán y que ya gozan de ti. Ten misericordia de todos nosotros y así con María la Virgen, Madre de Dios, su esposo San José, los apóstoles y mártires, y cuantos vivieron en tu amistad a través de los tiempos, merezcamos por tu Hijo Jesucristo compartir la vida eterna y cantar tus alabanzas. Por Cristo, con Él y en Él, a ti, Padre bueno, en unión con el Espíritu Santo, todo honor y toda gloria por los siglos de los siglos.
1: Amén.
0: Confiados en el amor del Padre, oremos al modo de Jesús. Padre nuestro que estás en el cielo, santificado sea tu nombre. Venga a nosotros tu reino.
1: Hágase
0: tu voluntad en la tierra como en el cielo. Danos hoy nuestro pan de cada día, perdona nuestras ofensas, como también nosotros perdonamos a los que nos ofenden. No nos dejes caer en tentación y líbranos del mal. Padre, líbranos de todos los males, concédenos la paz en nuestros días, para que ayudados por tu misericordia, vivamos siempre libres de pecado y protegidos de toda perturbación, mientras esperamos la gloriosa venida de nuestro Salvador Jesucristo. Señor Jesucristo, que dijiste a tus apóstoles, la paz les dejo, mi paz les doy. No tengas en cuenta nuestros pecados, sino la fe de tu iglesia, y conforme a tu palabra, concédele la paz y la unidad. Tú que vives y reinas por los siglos de los siglos, que la paz de Jesús vivo esté siempre con ustedes.
1: Y con tu espíritu.
0: Seamos en

Jesús nos ha dado la gracia de atar y desatar. Tenemos que hacernos conscientes de qué cosas hay que atar en la vida y qué cosas hay que desatar. Es el Cordero que quita el pecado del mundo. Dichosos nosotros invitados al banquete del Señor.

Comunión espiritual. Para los que no pueden recibir la comunión sacramentalmente, pueden recibirla espiritualmente con esta oración. Creo, Jesús mío, que estás real y verdaderamente presente en el cielo y en el santísimo sacramento del altar. Te amo sobre todas las cosas y deseo intensamente recibirte dentro de mí en la Sagrada Comunión, pero no puedo recibirte ahora sacramentalmente y por esto te pido, ven espiritualmente a mi corazón y como si ya te hubiese recibido, te abrazo y me uno del todo a ti. Señor, no permita que jamás

Atención a la Virgen de Guadalupe. Virgen de Guadalupe, Virgen Morena, Madre del verdadero Dios, por quien se vive y Madre nuestra, encomendamos esta parroquia bajo tu maternal protección. Queremos recorrer contigo el camino que nos lleve a ser discípulos y misioneros de Jesucristo en su Iglesia. No nos sueltes de tu mano amorosa, Madre de las Américas. Acércanos a Jesús para que quienes sufren experimenten el consuelo. Se transforme el corazón de aquellos que provocan muerte y sufrimiento. Nuestras familias perseveren en el amor y sean semilleros de vocaciones sacerdotales, vida consagrada, matrimonios y laicos comprometidos. Acompaña nuestras tres comunidades e intercede para que el Señor nos permita construir un pueblo sacerdotal que vive procesos de santidad y promueva el compromiso solidario desde el camino sinodal que nuestra Iglesia nos ha invitado

Cristo. Buenas noches, Padre Sergio. Hermanas y hermanos, muy buenas noches. En nombre de la Santísima Trinidad, que es Dios Padre, Hijo y Espíritu Santo, y en nombre también, hermanas y hermanos, de nuestra comunidad de Barrenechea, Sagrado Corazón de Jesús, de nuestra nueva parroquia, Nuestra Señora de Guadalupe, les agradecemos, hermanas y hermanos, por tomarnos en cuenta ¿verdad?, para la celebración de los 60 años de aniversario de esta radio, que es la radio La Voz de Atitlán, como ya lo dijo el padre Sergio, que está ubicado en el municipio de Santiago Atitlán. Pues es una radio histórica, ¿verdad? Pues a la vez los animamos en nombre de Dios, ¿verdad?, ya que parte de la programación pues promueven el anuncio de la nueva, que es el Evangelio de la Salvación. Pues los animamos en nombre de Dios y gracias por tomarnos en cuenta como comunidad de Barrenechea. Felicidades por los 60 años de aniversario. Hermanas y hermanos, les brindamos fuertes aplausos. Pues también le agradecemos al padre Sergio por haber presidido la Santa Eucaristía, y a la vez dejamos el tiempo al

Buenas noches, hermanos y hermanas de la comunidad de Barraneche, Totonicapán, asimismo al sacerdote Sergio. Gracias por la celebración de la Santa Misa. Como agradecimiento de la voz de Atitlán hacia la comunidad, de todo corazón, queremos hacer entrega de un reconocimiento al representante de la comunidad de parte de la Asociación La Voz de Atitlán. Invitamos a un representante. El reconocimiento dice de la siguiente manera: La Voz de Atitlán, la Asociación La Voz de Atitlán, otorga el presente reconocimiento a la comunidad de Barraneche, Totonicapán, por haber realizado la actividad del trisagio en su comunidad por los 60 aniversario de La Voz de Atitlán, otorgado el 22 de agosto del año 2026.

0: Buenas noches, padre. Buenas noches, hermanos. A nombre de la Junta Directiva, Comisión de Liturgia y todos los hermanos de esta comunidad, estamos altamente agradecidos con ustedes y deseamos la bendición de Dios a toda la asociación, a todos los staff de locutores de esta prestigiosa radio. Sigan adelante y que Dios les bendiga. Volvamos a aplaudir a los hermanos. Bendiciones, hermanos. Buenas noches.
1: Buenas noches, hermanos y hermanas. Hoy queremos agradecer a todos ustedes profundamente desde nuestro corazón que también están caminando con nosotros. La radio sigue vigente por comunidades como ustedes, que nos apoya, que nos ha abierto las puertas de su comunidad, que nos acompaña día a día. Y pues sabemos que los tiempos han cambiado y esperamos que la radio siga vigente para que nuestras comunidades sigan encontrando un espacio donde nos juntamos para que nuestras voces se escuchen, para nuestra identidad, para seguir luchando por nuestros derechos y seguir aprendiendo juntos en esta comunidad. Les agradecemos profundamente que nos sigan acompañando y también nosotros quisiéramos seguir construyendo también esta amistad con su comunidad. Y también queremos reconocer a algunos aliados que nos han estado acompañando en estos tiempos y la Asociación La Voz de Atitlán otorga el presente reconocimiento a la familia Levontash por solicitar servicios de transmisiones en las fiestas patronales. ¿Algún miembro de la familia Levón? Muchísimas gracias. Muchísimas gracias y que tengan un feliz fin de semana y gracias por acompañarnos.

0: Y tu santo descienda sobre ustedes y permanezca siempre.
1: Amén.
0: Celebrar a Jesús es nuestra fuerza,

del cielo, venía uno como hijo de hombre. Se dirigió hacia el anciano y fue llevado a su presencia. A él se le dio poder, honor y reino. Y todos los pueblos y las naciones de todos los idiomas le sirvieron. Su poder es poder eterno que nunca pasará, y su reino jamás pasará.

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Ujiertas canciones para recordar. Kukin, amigo, traje ahora acá ya sábado. 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Nuestros amigos y amigas, que para contactar Kukin al 7721-7785. Que acaban con placer, con muchísimo gusto. Como para saludar el amigo Abinael Salvador. Dajeno Jorge Shash, con tu pajor canción. Que no dueto las palomas. Perder un amor, con mucho gusto. Que van a incluir ahora tema. Y chica, como van a agradecer, será la sintonía, la comunicación, la profesora Silvia María Pacach Vázquez, Dajeno Jorge Shap, Cantón Shechibo, Yujuru Tzirwach, Tzirajabra Kachaka, Nkayapuna, 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
1: Así es, amigos y amigas, trabajadora cachacá, pues quien es la puna, nuestros amigos, quien van a animar a los compañeros, cabrón, formar parte de equipo, sin staff de locutores para enfrentar con la jun equipo en el campo deportivo San Jorge para el día martes 25 de agosto. Así que invitación cordial, chacá, nuestros amigos. Familias, Ruenquil, Jabra, Kunhilal, Katendamet, pues Kirkajachpam, Jabra, Campo Deportivo San Jorge, a partir de las 2:30 de la tarde. Así que nuestros compañeros ya en el terreno de juego, siempre que van a calentar aquí, que van a preparar aquí para el encuentro deportivo, Ruken, el equipo Shinga Dijef Petka en la ciudad de Guatemala. Así que a partir de las 2:30 de la tarde, amigos aficionados a fútbol en el terreno de juego, y con la nuestros compañeros del equipo del staff de locutores de Radio La Voz de Atitlán, Tajenan, Kiban, Jabraka, Ben Piluete en el campo. Así que invitación cordial, chivo amigos, no encabezar, Rmaca, nuestro compañero, el entrenador técnico, a Fran Juan Francisco Sisay, el lechero. Así que el tío será nuestro compañero, a Fran Juan Francisco Sisay, el lechero, pues Tajer Xarchuan, que van a animar tanto los jugadores, al staff de locutores, el equipo Xinga Radio La Voz de Atitlán. Así que trabajadora cachaca, que es la puna chaca, a partir de las 19:07 de la noche en la cancha central de básquetbol rama femenina, Kitsana Rukin, el equipo Xinga Red de Comunicadoras Kipata en la ciudad de Guatemala. Así que trabajadora cachaca, babutkij kibach ebrar Red de Comunicadoras Kirkajach Pamkatnamet Kitsana Kukin, el equipo Orshina, el staff de locutores, rama femenina, trajabra chaca, martes 25, Relbalik, agosto, a las 7 de la noche, Mtamestag, Chumsapuna a tiempo, Chuech Cancha, Basketball, Rshaka Tendamet, Santiago, Atitlán. Así que trajabra chaca, mientras coge saludos y un pan, que Meltiushi siempre chica nuestros amigos, audiencia de Radio La Voz de Atitlán, amigo, familia, atetrati, ingrediente más importante, Rshaka programa. 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Chakakin es la puna siempre, nuestros amigos, Dajeno Kashach Pam Jabra programa, a través de Radio La Voz de Atitlán. El amigo y compañero, el amigo Gaspar Damián, el famoso negro, Antajeno Jorgashap, Cantón Shechiboy, y chaca su colega Cruz, quien es la puna de Trajabraca Chaca. Y un saludo especial, saludito muy especial para mi amigo Lucas Rianda, el famoso gallo, Antajeno Jorgashap, Trajabraca Chaca, sábado, mientras Ojkolidkin van a compartir los temas musicales del recuerdo, Trajabraca, sábado, fin de semana, allá exactamente 23 minutos. Será acá las 20:08 de la noche en la programación de Radio La Voz de Atitlán.

Siempre que me les llegue a nuestros amigos, que van para contactar aquí a Kukin al 7721-7785, con mi caja, pues, majón, señal, no van cortar llamadas telefónicas, mientras que una ubicación, mientras que hay vieja, a través del 7721-7785. Quien ya saludos a nuestros amigos, y cola en Cantón Panul, Tajendo Kachar, Serajabra Chacá, en sus diferentes actividades, Serajabra Sábado. Chacá, saludos a nuestros amigos, y cola en Cantón Xechivó, y cola en Cantón Panaj. Saludos, caga a los amigos y cola en Cantón Pachichán. 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Era importante, ingredientes importantes, Ershin Jabra programación, Ershin Jabra radio, la voz de Atitlán. 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Trajabra Cachaca sábado, mientras que acaban con placer y saludar, traje músicas, temas musicales del recuerdo, Trajabra Cachaca fin de semana. Más cachache con canción más, Jabnón preparando Trajabra Cachaca sábado, fin de semana, la canción de los Tigres del Norte, la banda del Carro Rojo, para recordar el año 1973. Y van a haber canción como acá, Los Tigres del Norte, Trajabra Cachaca sábado.

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2: Así que Melchichka, siempre nuestros amigos, audiencia de Radio La Voz de Atitlán, que van para contactar Kijukin al 7721-7785. Muchísimas gracias, amigos, audiencia de Radio La Voz de Atitlán, por estar pegado con nosotros. Así que muchas gracias a todos los amigos y amigas que nos están escuchando en esta hora de la noche, deseándoles un feliz fin de semana. Así también, como van a agradecer la comunicación de nuestro gran amigo Martín Kevac, de la Marimba Orquesta Generación del Paisaje. Así que Hanubanga, Rubunga sintonizar Jabra Radio, Nojorgashaj en Cantón Panaj, Dajeno Jorgashaj, Zerajabrakajo Notzlach Chakakamik, Kiyapunajor Sirvecha Martín Kevac, Chkan Kirubampuna saludar y un saludo a los amigos integrantes de esa Marimba Orquesta, especialmente para la Marimba Orquesta Generación del Paisaje, Jurutzil Kibachka, los amigos que no formar parte de la orquesta, que van a amenizar grandes conciertos en los escenarios a Barcelona, que se quedó a nuestros amigos integrantes de la Marimba Orquesta Generación del Paisaje. Así que saludo para el gerente director Martín Kiavak, Tajeno Jorgashag, en Cantón Panaj, Zerjabrajun Utslachaka Kamik. Ichka, pues que no van a complacer ya. Shrela momento que no van a complacer a los amigos que no van a sugerir los temas musicales del recuerdo, Zerjabrachaka. Y colajo momento que van a presentar algunos temas musicales de Chente Vicente Fernández para recordar. Volver a recordar el ayer es volver a vivir. Así que nos callamos una canción, Perder un amor, jamán con placer, nuestro buen amigo Antonio Tzina, en Cantón Panul. Nos van a recordar la historia de la radio La Voz de Atitlán, el amigo 69 Arjuna Kamikra. 60 Arjuna Kamikra, el amigo don Antonio Tzina, Chuachá Shuankerpa Radio, Rzamaj Abra Radio, Kanbija, Nochorchá Kamikra. 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Shuhak Abachunakara tiempo, en ese entonces de los años 60, de los años 70. 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Mientras el amigo Niarin Kashahon, canción, skin Kashahon, canción, ja, Kibnunga Dueto, Las Palomas, perder un amor, ya, Aniruki Kara, Naben perder un amor. Porque Shane siempre, Nkachol Batema, Chpam, habrá programación los días sábado. Programación siempre, Anenbi, aquel refrán. El amor empieza con una sonrisa, crece con un beso y termina con una lágrima.

¡Qué música! ¡Qué música, por Dios! La canción de Dueto Las Palomas, hermosísimo Lucero, para complacer y saludar a nuestros amigos. Nos están escuchando a través de Radio La Voz de Atitlán. Así que, siempre a Tkolapnabuchochna para recordar, habrá temas musicales del recuerdo. Volver a recordar el ayer es volver a vivir. Así que, trajabarca chacaca, la puna siempre en sintonía a través de Radio La Voz de Atitlán y la programación de música del recuerdo. Trajabarca fin de semana.

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Así que entra habrajunos la chagat, es la buena familia, amigo, trajabraca sábado. Kumba puna saludar, un saludito muy especial, que ya puna tran, a doña Lucía Zapón Álvarez. Nos está escuchando allá en Barnecheto, Tonicapán. Muchas gracias, doña Lucy, por estar en sintonía, por estar escuchando nuestro programa en esta hora de la noche. Muchísimas gracias. Un saludito muy especial para su familia allá en Barnecheto, Tonicapán. Muchas gracias. Que Dios me la bendiga. Y también un saludo para don Mario Rodas. Nos está escuchando allá en Parcelamiento, El Pilar, La Democracia. Y Karachkak, ya punajurutzil, rebachka, el amigo Pedro Mendoza, más conocido Alu, dajeno jorkashaka, cantón Panaj. 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Recotum pajur canción, chakakibnonga, rumnonga Cornelio Reina. En breve, con van incluir jabratema musical. Y chaka, saludo, que ya punatra Mario Rodas. Mi querido Mario Rodas nos está escuchando allá en el parcelamiento El Pilar, La Democracia, Escuintla. Muchas gracias, Mario, por estar bien pegadito con nosotros, escuchando nuestro programa en esta hora de la noche. Muchas gracias, que Dios me lo bendiga. Hasta allá en La Democracia, en el parcelamiento El Pilar, La Democracia, Escuintla, la tierra de los cañales. Un saludo muy especial para toda la familia. Nos están escuchando a través de Radio La Voz de Atitlán en 101.9. En breve también estaré incluyendo su tema musical del recuerdo, A la luz de una vela, Rama seca de Las Palomas. Así que deseándoles un feliz fin de semana, mientras aquí tengo otro tema preparado en esta hora a cargo de Cornelio Reina, para saludar y complacer nuestro buen amigo Alu.

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Buenísima canción, buenísima canción a Carlos de Vicente Fernández como Paloma Errante. Así que entra ahora Chacal Cumampuna a saludar nuestro gran amigo piloto de Ruchechka, la voz de Atitlán. Siempre nos va a manejar con la siempre servicio. 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Trabajaba sábado, vamos a desear, chaval, un fin de semana, ahora sábado 22 de agosto.

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Trabajabra Chacar Gutumpa, la canción de Grupo Miramar, ¿dónde estarás, mi amor? ¿Qué estarás haciendo? ¿Cómo estarás? Dice la canción. Mientras tanto, jamás con placer, mientras saludamos a doña Micaela Bosel. Ella nos está escuchando allá en Panajachel, muchas gracias. Quiere mandar un saludo especial para su hermano, nos está escuchando allá en Monte Mercedes, Ololá. Saludo para Adrián, no, Raúl Bosel, y un saludo también para Adrián Bosel y para Catarino Setén. Nos están escuchando allá en Monte Mercedes, Sololá. Muchas gracias, familia, amigos, nos están escuchando hasta allá en Sololá. 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Hola Chupam Jabra, San Antonio Chacayá, Chupam Jabra Katnamet. 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

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Mientras tanto, compañera, será más complacencia, capán complacer la petición musical, rechenga, doña Mica, nos cachaj, en el municipio de Panagachel, metido estará siempre con la en sintonía a través de Radio La Voz de Atitlán. Un saludo para doña Micaela, allá en Panajachel. Saludos a la familia Bosel, Adrián Bosel, Catarino Setén, Raúl también. Muchas gracias por estar escuchando nuestro programa. Y un saludo también para los amigos que nos están escuchando allá en la calle Santander, Panajachel. Muchísimas gracias por estar en sintonía. Vamos a escuchar la siguiente canción a cargo de dueto Las Palomas. Volver a recordar. El ayer, música del ayer de Las Palomas.

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Lino Gaspar Mendoza, que Meldiushika Nachaba familia, que la habrá, Shlaniem, Shtamantara Kukena familia, Chuak Domingo, tú van a disfrutar un buen descanso. Así que por hoy, muchas gracias a todos los amigos que estuvieron con nosotros en sintonía a través de Radio La Voz de Atitlán. Escucharon nuestro programa, estuvieron con nosotros escuchando este hermoso programa, Música del Recuerdo Fin de Semana. Así que para el próximo sábado los invitamos para volver a escucharnos por esta misma estación de Radio La Voz de Atitlán. Así que muchas gracias por hoy, que Dios me los bendiga. Primeramente Dios, estaremos de nuevo con ustedes a partir de las 19 horas 7 de la noche para el próximo sábado. Así que muchas gracias, feliz fin de semana. 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

sol viene de regreso el apiteco, después de haber cumplido una jornada más, bajando por la montaña con su cacaxte y su tercio de leña, con el sudor en su frente, con un tecomate de agua y su machete, siempre silbando las melodías de Atitlán. 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

0: 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Que a mi día de descanso, que a chikuhri la familia, o chikan, que vaya de paseo, que nava amigos, nava amigas, hasta incluso con el novio, con la novia, ¿verdad? Bueno, también que iniciar, habrá programación, que tishbilaka durante estas 3 horas de programación, en nuestra programación de músicas románticas, o chikate, navajona que haga algún tema musical. Con mucho gusto, Katuanga, con placer, desde ya habilitado el 7721-7785. Ochanti con Anatakpak mensaje a través de nuestra página de Facebook como Radio La Voz de Atitlán Oficial. Y Chakamek, pues La Voz de Atitlán, Ochka, número de WhatsApp. Atet Chaka se pueden ir acá a saludos, Tra. Al número 4700-3263. Vamos a iniciar esta programación con este tema musical, Rishinka Marco Antonio Solís. O me voy o te vas. Pues mejor que mata, pues que tengo 3 horas de programación. Mientras tanto, que te voy a acompañar con buena música.
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19 minutos, acá acaban de puntualizar las 9 de la mañana. Colga chongo ahora programación, mañanitas juveniles, y el camino domingo. 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

Titlán y Chukach, vamos a hablar programación. Kubagan, serán saludos, nakahlapun ka. 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

Trabrante Marchinka Pimpinela con un nudo en la garganta. Acá saludar y complacer al amigo Goyo, Jorge Shaka, Pruchuach, Miltioshka, Traja siempre Colca en sintonía.

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6 minutos, acaban de puntualizar las 9 de la mañana. Aquí multichigachica a los amigos que colguen en sintonía. Navajla punca Adonías, el fletero de ruta de Panabaj y Tzanchaj. Multichigachica traja siempre colguen en la fina sintonía. Ruginga la voz de Titlán. Para Juan Gachaca, ahora tema musical Xinga Bronco, un fin de semana. Pues con mucho gusto, con placer, Adonías Mbir, Jorutzil Carvach, Juan Francisco, el técnico Karanvika. Con mucho gusto, Gachaca, ahora tema musical, un fin de semana, Xinga Bronco.

0: puntualizar las 9 de la mañana con Cacha Mejora Programación Mañanitas Juveniles, como acá traen nuestros anuncios y mensajes. Con la que viene en unos minutos con más temas musicales y chaca más complacencias.
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minutos, Hashcat será a las 9 de la mañana. Colgacha más habrá programación. Hubachcat serán más saludos y más complacencias. Que me tuchica chica la audiencia. Y aquí, omchica llamadas y chica aquí, omchica mensaje. Saludamos desde San Lucas, Tonleyman, en Carpintería Génesis. Marlon, gracias por la fina sintonía. Con el tema de Roberto Carlos, el camionero, pues con mucho gusto le estaré complaciendo. Marlon saluda al licenciado Walter Cook. Ichkan, acá punka a Sara Mendoza con el tema al final del día. Ichkan, Brusilga, Kibecha, toda la familia Mendoza en Cantón Xechiboy. Feliz día, Karen Miga Sara. Pues igualmente, con mucho gusto, en que acá venga complacer.

0: Es la hora 9:30 minutos.
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25 minutos hasta Braga, puntualizar las 10 de la mañana. Jubachgal serán más saludos y más complacencias. Nagajlapunka a Cristóbal Takashoy, Nokalgashaka en Cantón Pachichá, Jankirgajlaka a sus gemelitas, a Juanita Ichka Anita y Jacanbig, feliz aniversario a la radio La Voz de Titlán, el tío Ashikachaba Cristóbal. En unos minutos, Jayakar, tema musical. Ichka, saludamos desde Barraneche, Totonica Pan, gracias siempre a la fina sintonía de Lucía Zapán, Melita Taletay y Santa Yaclacán y Jesús Tash, gracias siempre por estar en sintonía de La Voz de Atitlán.

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Colgach vamos a ver programación mañanitas juveniles. 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

traen más saludos y complacencias. Nagalapunca al amigo Rambo, Rambo Jacanbija, Vera Colca, Perva Volcán San Pedro. Y en Kirakajalapunca, Arishbis al grupo Cabro de Shela. Pues con mucho gusto, en Kirakajalapunca, con placer. Será que habrá tema musical, Xinga, Los Tucanes de Tijuana, La Buena Vida. Y mil tíos que lleva siempre, Ishkolga en sintonía, Rukinka, La Voz de Atitlán.

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Y con este tema musical, chinga, Los Tucanes de Tijuana, La Buena Vida, saludando y complaciendo al amigo Rambo, Miltioshka Straja, Colca, en sintonía, Urguinga, La Voz de Atitlán.

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1: Musicales en nuestra programación Mañanitas Juveniles los fines de semana, que ya acá habrá tema musical. Shinka Joan Sebastián. Oiga, taxi. Ya 11 minutos, acá me haga puntualizar las 10 de la mañana.

sección Mañanitas Juveniles, Cachorca va a temas sobre derechos de igualdad. La semana pasada, pues Cachorca va a derechos de igualdad. Y en esta oportunidad, pues colgar subtema cercán, Cachorca sobre la igualdad ante la ley. Java, pues venga a la aplicación justa y sin privilegios de normas jurídicas a todas las personas, tanto chuchley, verdad, derechos, verdad. La igualdad ante la ley hará un principio fundamental que chinga los derechos humanos y la justicia basará que establecer que chikunhilal nak katsinkan que venga a recibir el mismo trato por las normas, sin privilegios, sin favoritismo ni discriminación, solo porque así chaca o chachaba o indígena haba, sino que no chuechley junam kakbanik chokunhilal. Puntos claves, rshinka habrá tema igualdad ante la ley, hará trato imparcial. Por ejemplo, los jueces y autoridades en quien va a aplicar las mismas reglas a todos por igual. No a la discriminación, ningún grupo, ¿verdad? O jubnak puede recibir tratos o injustos. Protección legal, bisir chikunilal kamnak olgak, derecho a la misma defensa y amparo por parte de las instituciones del Estado. Un ejemplo clave, shinkaj habrá la igualdad ante la ley, los juicios justos, bisir. Por ejemplo, si evnak quien a cometer un delito, un convertir, por ejemplo, shkel akta hunachnak. Entonces, chikej y abramnak, quien va a enfrentar el mismo proceso judicial, bitzir, que venga a recibir la misma pena establecida con el Código Penal, sin importar, bitzir, ash halhun korpak o halhun korfama, si es col delito, no, sino que tiene que ser chiquillo, que venga a enfrentar los mismos procesos judiciales.

0: chicos, parte del tema Javá, igualdad ante la ley, chica uno de los ejemplos, ¿verdad? Acceso a la salud y a la educación, es decir, tanto los hospitales públicos y chica las escuelas del estado, gachenga quienga atender cualquier BNAC que no venga a cumplir los requisitos generales, sin rechazar a nadie, solo porque moren jajalá, o solo porque es indígena, o jajalá, es jav religión baba, no, sino que tanto las escuelas y los hospitales, katsinga chakan, quien ga atender, chikun 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Sobre la igualdad ante la ley, ari sobre derechos de igualdad. Que ya acabó el tema musical. Shinka Leodan, pídeme la luna. Ya hay 5 minutos. Nakabnaga puntualizar las 10 de la mañana.
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0: puntualizar las 10 de la mañana. Huelga, vamos a ver programación Mañanitas Juveniles, que es estación de radio. Jubagat serán nuestros anuncios. En unos minutos, con más temas musicales.
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22 minutos, Cascatra, a las 10 de la mañana. Buen provecho en la hora de la refacción. Que Vega, Alcohólicos Anónimos de Guatemala, Grupo Luz Divina Chacayá, ubicada en la aldea San Antonio Chacayá, Santiago Atitlán, Sololá, que haga celebrar su noveno aniversario, semanas de preliminares, que mojcarir shenkechuak lunes 24 de agosto, y que quesca viernes 28 de agosto, horarios de sesiones de terapias jara desde las 7 de la noche, y que quesca a las 9 de la noche, y hagan que pir si batet ya golca problemas chava de alcoholismo, de drogadicción relacionados, ¿verdad? Y que tienen que invitar, que te cajque a cumplir, porque en Kibir siempre hay una solución. La invitación es general. Si va a tener más información, se pueden comunicar a vía al 31 35 50 72.

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2: Será ahora tema musical, Shinka Jenny Rivera de Contrabando. Kayampunka, saludar y complacer a Juan Carlos Nojargashaga en Pachichá. Pues saludos, gracias. Miltiashka, Traja Colca en la fina sintonía, Rukinka, la voz de Atitlán.
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sección de Mañanitas Juveniles. Los fines de semana siempre tenemos temas que desarrollar. La semana pasada pues hablamos sobre derechos de igualdad. Sabemos que derecho de igualdad abarca múltiples dimensiones, ¿verdad? Uno de los subtemas que vamos a tratar de explicar hoy es la igualdad ante la ley. ¿Qué significa la igualdad ante la ley? Es la aplicación justa, sin privilegios de normas jurídicas a todas las personas. La igualdad ante la ley, pues, es un principio fundamental de los derechos humanos, la justicia, donde establece que todas las personas deben de recibir el mismo trato por parte de las normas, sin privilegios, sin favoritismo, ni discriminación por raza, religión o otras condiciones sociales, ¿verdad? Los puntos claves de este tema, igualdad ante la ley, es el trato imparcial. ¿Qué significa esto? Significa de que los jueces y autoridades deben de aplicar las mismas reglas a todos por igual. También la prohibición de discriminación. Ningún grupo o individuo puede recibir tratos o injustos. También la garantía democrática es incompatible con sistemas de castas, esclavitud o privilegios de clase. También en esta igualdad ante la ley existe la protección legal, donde todas las personas tienen derecho a la misma defensa y amparo por parte de las instituciones del Estado.

nuestra programación damos algunos ejemplos sobre la igualdad ante la ley. Por ejemplo, los juicios justos. Un ejemplo así tan fácil, ¿verdad? Supongamos que dos personas cometen el mismo delito. Un ejemplo clave, por ejemplo, un robo. Ambas personas deben de enfrentar el mismo proceso judicial sin recibir y recibir la misma pena establecida en el Código Penal, sin importar si una persona tiene dinero o tiene fama y la otra no, sino que la igualdad ante la ley quiere decir que las dos personas tienen que enfrentar el mismo proceso judicial y recibir la misma pena. También el acceso a la salud y a la educación, tanto los hospitales públicos y las escuelas del Estado deben atender a cualquier persona que cumpla con los requisitos generales sin rechazar a nadie por su color de piel o religión. Este es nuestro tema del día de hoy sobre derechos de igualdad, y el subtema que sigue es la igualdad ante la ley. En nuestra programación, en la siguiente programación, pues trataremos otro tema más. Uno de los subtemas del derecho a la igualdad.

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19 minutos, se habrá que puntualizar las 11 de la mañana, que mi chica lleva siempre, será en sintonía, Ruinca, la radio, la voz de Titlán. Será que habrá tema musical, Xinca, los dos carnales, vida ventajosa, acá en Punca, saludar y complacer a Basilio Pablo, no carga chaga, pruchuach, en cantón, pachichach, mil tío, chacatra.

disculpas a la audiencia, pues que falla chingar la energía, pero con más saludos, la punca a Basilio Pablo, el tío que se ha colgado en sintonía, no colga chaga pruchuach en el cantón Pachichá. Saludos, traca el cual a Daniel y chaga a Lorenzo Basilio, un vieja feliz aniversario a la radio y a las locutoras y locutores. Bendiciones, caran bicaja, mil tío chava Basilio. Ya es 15 minutos, chicle, jablaga puntualizar las 11 de la mañana. Rutsela bachete, cuaca, chaga, nabuchua, chateta, chlanakarshan, ricamik, atkolgach, cuchli la familia, pues qué bendición, ¿verdad? Chamrikamik, domingo de la fecha 23 de agosto.

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Tranian a preferir la voz de Titlán en sus distintas programaciones desde las 5 de la mañana hasta las 10 de la noche.

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0: Patrick, habrá programación en nuestra programación Mañanitas Juveniles, el Camic Domingo de la fecha 23 de agosto. El tío Escachuchicha Audiencia, yo quiero acompañar, habrá 3 horas de programación. Aurelia Takashoy, la próxima semana, las 8 de la mañana. Bendiciones siempre, Stixat Garicho Gach Pamga Isamar, de lo que Shishnaknianchka promover durante esta semana.
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Ese es la versión que se acá el 101.9 en FM. Zahabraca Ursin Kashina. Ah, pues mi tío Chava siempre nanga preferir la señal de la voz de Atitlán. Ya que Shinrika Kamik una fecha muy y muy especial. Os colca en la fecha 23 de agosto del año 2026. Mi tío Zahar Jabal Kaslimacho van a permitir, Jabre. Ya, Oscochik, en las actividades Inca, los 60 años de aniversario de la Asociación y Radio La Voz de Atitlán. 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

26, ya que en Ica jueves habrá Pinac a partir de las 7 de la noche. Pues está Molcua Kibi, los últimos equipos que en Kibenca inscribir Kibi, ya que por el momento ya hay Colca y 16 equipos de la primera división, que los equipos Kitschkun Kulibal y Colca en la primera división, y Cola y 20 equipos de la segunda división. Pero habrá oficialta, podría ser que Jun Big, Mahon Janta participar, pues mientras tanto, que Kamik Bin, sí, van a participar. Pues si con la 36 equipos canga hojas de inscripción, pues el campeonato en Magtajkarij cabré 30 de agosto en el campo San Jorge. Pues si batechka en abajo más información, se pueden acudir a Vico Inca, la junta directiva, Xinca, la Asociación de Fútbol de Santiago Atitlán, para que Jabreca pues atetok parte de este campeonato, el campeonato torneo de apertura o el campeonato navideño Karan Beshetse. Así que Jabreca las informaciones ni ataca Chabatet a través del 101.9 en FM. Jabreca campeonato que siempre y que Jabreca quiero más ventaja en el campo San Jorge.

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Pues las informaciones que Nuyaka, la voz de Atitlán Abin, que Xenrica y Vir en la jornada 5 de la máxima categoría del fútbol nacional. Ya que el equipo de Aurora Xubanga derrotara a los Venados del Deportivo Suchitepeques por 3-2. Mientras que Junchik partido Xventajka en el Estadio Pensativo de la Ciudad Colonial Antigua Guatemala, Batzaka el equipo de Antigua Xubanga derrotar al equipo de Comunicaciones. Ya que el equipo de Comunicaciones, pues Jabraka derrota Xubanga, sufrir ya con 2 derrotas Jabraka en la liga.

Lucía en Malacatán, San Marcos. La tabla de posición, pues el equipo de Antigua con 12 puntos, Jacola la primer, segundo Colca Municipal con 12, Guastatoya con 9, San Pedro con 9, Comunicaciones con 7, Misco con 6, Aurora con 6, Xelajú con 4, Cobán Imperial con 4, Marquense con 3, Malacateco con 2 y Suchitepéquez con 1 punto. Así que Suchi Colca en el último lugar de la tabla de posición de la máxima categoría del fútbol nacional, la Liga Nacional. Así que Naucachaca, la voz de Atitlán, Lumlazca Meltío, Xcachabán, Atetka siempre abnonga formar parte de Xinjabraca emisora, Colge a programación favorito, pues Meltío Xchabá, porque cara Jabraca y pues Xocóquilech con Jabraca aniversario. Sinca la Asociación y Radio La Voz de Atitlán, pues en Catjaibier, Xunca Angatza las actividades. 11 de la mañana con 28 minutos. Ashaka Junca ritmo de música, Xinca música de Diego Armando Maradona, Batsaka en uno de los estadios, Nognak, Batsaka Shel Waha, Jabreka música, Naukashaka Tekamik, y luego Kumlopka con el invitado especial en esta programación.

11:33, Naucachaca, la voz de Atitlán. El invitado especial es Mincho Gol. Araka Junca, narrador deportivo, Colcachpamcajatnamet, Santiago Atitlán. Pues Jabraka Ichka, pues en los escenarios deportivos. Sinca las actividades de los 60 años, sinca la asociación y radio La Voz de Atitlán. Batzaka no va a narrar el partido de La Voz de Atitlán, Ruinca Dijef. Ichka el partido de baloncesto, Batzan Kitzaukashitni, Ruinca, sinca programa Juna Ur, sinca Fejer. Pues atet aukashan nakuyikna unzihoni labin, pues kamik naukashak a través de la frecuencia de La Voz de Atitlán. Pues Otslajapitik Mincho, bienvenido en la programación de noticias deportivas de La Voz de Atitlán. Pues Meltio Shabá por aceptar la invitación y Chka Meltio Shabá por el tiempo que está ya, si querés permitir Dios, Shenrika Kabij, Zanka los partidos que este banca La Voz de Atitlán. Entonces, en eso, hola Unakutrin Mirabi, hola Mahon Kutrinta, pues La Voz de Atitlán, Kashak Kachaba Kamik, Nakka Mirabi y Nakka Atpinaba, Nakka Cantón Atpinaba, Chwamka Katnamet, Santiago Atitlán. Mincho, los micrófonos de La Voz de Atitlán.

0: La invitación que hizo ya el personal en Radio La Voz de Atitlán, Chua, y chua, mi compañero Juan Francisco, con la que se preguntas en Ganuya, Chua, en Ixcamec, donde que va a estar en Pinacoa y Nazcantón. Bueno, pues allá en la aldea de San Antonio Chacayá, dirección exactamente, Chuche Escuela número 1. Entonces, Jara, Nubi, es así oficialmente, Adán Benjamín Choy Mendoza, en Bechachua, en Chacayá, Mincho Gol. Y Jun, Chalarte, Nahuasaj, en esta hora de la mañana, como Juruzi Lawach siempre. Y Navajajaj siempre, Radio La Voz de Atitlán, de nuestro municipio de Santiago, Atitlán. Ichkan, el Samaj, Lucan, Jabrera, como narrador.
1: Bueno, Mincho, el tío Chava, Adán Benjamín Choy Mendoza, pues jara mierrubi jajaj Mincho, kamir kashaj jar mierrubi. 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Y Aruk Hunara Amhubrih como narrador deportivo.
0: Bueno, pues, mi tío Chava Juan, por las preguntas que sí, Amhur Yaikchua y Anichka, de que pequeña historia, pues, en Jabren Samaj, un talento, pues, de que cuando yo tenía 12 años, como van a imitar, ¿cómo se llama? Nuestro amigo en paz descansa, Roberto García, con la Chpa, un cantón Chimpanabaj. Shimbampa prácticas apenas 12 años juna, pero finalmente mahon shuyata porque sinceramente canenba en una familia en escaso recursos económicos, por eso mucho en cuenta shimban continuar shimbamhon pues un primario pues en que es un sexto y luego shimbat básico y totalmente se quedó nada más ahí. Después de eso yo van a continuar los estudios después de que cuando ya se no fue pues de ya los 15 años, 16, 17 años, ya que encuentre que en Chacken Park y yo van a estudio pues en vecino al no que ni ponte directamente en el Nactal un pues estudio, yo van a graduar un título, pero majonchka desde que se quekna, pues de otro fracaso, pues de Mahonshin Sata, un título de eso,

0: 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Pam harash un baban primer narración pam un megáforo. Entonces cayó pa durante que yo va a recibir críticas en mi aldea tapanta porque mhat na van trekan esto unos maestros se ven chachka pero tapanta con un narrador hockey esperando mejor sin que está convencido siempre y cuando cojo con él salir adelante. Y yo voy a luchar, sin que ruija maestro, ahora y puer, sé que es narrador, espero no narrar, no sé qué es. Al final de cuentas, cuando surgió una oportunidad de venir acá en Atitlán, mi tío es que nuestros amigos, y pasrija, es país piloto en Santiago Atitlán, fútbol 11 en Ubisra, es la primera vez. Campo San Jorge es muy diferente narrar en tu aldea. Chejarumakba, yo creo la viera durante el día y mi tío es que amigos acá y pasrija habrá a su fut pues de que Monique yo ancta pues de siempre y cuando habrá temporada que es canacuín de que es que ya mismo la oportunidad, pero esta vez majón un apoyo es que vuelta y entonces tuve que hacer por parte de los equipos, si un cajón va a narrar sí partido, entonces tiene que hacer sus gastos propios, en el bolsillo tiene que sacar eso. Entonces, cojo un chiquiji, cojo un chiquenta y cojo un chiquicuena, entonces, mi tío es chiquichka, entonces, escalza, habré samaj, cuin, habré campeonato, escalquesquena, donde escalaban finalizar el 25 de julio, sin habré juna, y siempre y cuando. Muy agradecido con Asofut Chinhabre Pilot, Juan Francisco.
1: Dios te va, Mincho. Así que para toda la afición deportiva de Santiago Atitlán y de otros municipios, los que están escuchando, pues eso sí, Santiago Atitlán tiene un idioma dialecto que es el tzotzil. Pues está con nosotros Mincho Gol, narrador deportivo de Santiago Atitlán. Pues en ello está informando la historial, cómo surgió, cómo nació este narrador deportivo en nuestro municipio. Es de la aldea de San Antonio Chacayá, pues este cuate.
0: Saludos.

0: Quand tu es fort dedans, c'est mieux, regarde. Así es, ya que habrá un acto escolar con Benjamín, Adán Benjamín Mendoza, que se mostrará ir samarca como narrador deportivo, ya que Nachmar Beb Karif en Chacayá, y que pues la oportunidad de ver carro en la Asociación de Fútbol, que hará mucho ja, pues va a sacar Adán Benjamín Mendoza, mucho cachca camicca, pues mincho. 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
1: Bueno, pues gracias.

mi amigo Juan Francisco, san habre entrevista. Si chau ane ko bi chawat sa megafono sa mahbi pori habre sa mah y chaya a nivel municipal ya hemos narrado varios partidos y chaya siempre me han tomado en cuenta nuestros amigos y acá y chaya en el Nacarila Cerro de Oro y chaya una vez que chompeta vamos Tenango y chaya donde que adenshin van a invitar chaya cala ilia San Marcos chamjón ilia municipio sin San Marcos Concepción Tutuapa. Entonces chaya ashnapchik en ese lado. Entonces, el tío chica a nuestros amigos, por la confianza, pues, de que no tomar en cuenta como un narrador de que Camhori Xamá Javier Acuín y el tío chica siempre y cuando va Muniyuangta. Y saludos a nuestros paisanos de Santiago Atitlán.

0: Así que las disculpas, chica, la audiencia, fallos técnicos, maca, la energía eléctrica, pues el invitado especial, Sanjabraca Ur, Adán Benjamín Choy Mendoza, Mincho Gol, Nakashaka Kamik, pues Nakara Nerbna, para el día martes, el encuentro entre La Voz y Atitlán, y chica, el equipo de la Dirección de Educación Física de Guatemala, DIGEF. Pues Sajabraca Uber Colca a Mincho Golcoin, pues Tajinka Nchumsahri, para que atechka, pues Naukashakara a Mincho Gol, Nakara Noban, ya con el listado, Shinka el equipo de La Voz de Atitlán, con el portero Mami y los jugadores, la plantel de jugadores de La Voz de Atitlán, Itzha el equipo de DIGEF. Con 3, 2, 1, adelante Mincho.
1: Bueno, pues señoras y señores, damas y caballeros, muy buenos días. Estamos ya en el campo San Jorge de Santiago Atitlán. Vamos con toda la emoción del deporte y arruende la pelota en el terreno de juego. Cuando toca la pelota por parte del jugador Diego Soso Villatás, manda el servicio por parte del equipo de Rayo La Voz de Atitlán. Ella, DIGEF, la tiene por parte del Guerra 20, el Fernando Salguero. Y vamos con toda la salida rápidamente. Adentro, gol. Rayo La Voz de Atitlán, lo hizo Manuel Petzey. Señoras y señores, cuando estamos jugando los minutos 5 de juego, 1-0, ya está ganando el equipo La Voz de Atitlán, así que está entonces 1-0, minuto 5, señoras y señores, cuando apareció el jugador, es Diego Petzey, señoras y señores, así vamos con toda la emoción del fútbol, así se juega en el campo San Jorge de Santiago Atitlán. Recuerde que estamos en los 60 años de aniversario de Rayo La Voz de Atitlán, así que rápidamente nos vamos en los comentarios en La Voz de Juan Francisco.
0: Así que como La Voz de Atitlán ya ha entrenado y aparte de esto pues ha recibido siempre las invitaciones donde quieran que le invitan el equipo de La Voz de Atitlán. El equipo de La Voz de Atitlán es un equipo formado por los locutores, socios e hijos de socios que saben jugar bien al fútbol. Pues vemos el resultado de los entrenamientos que se hizo ya con la Dirección de Educación Física de DIGEF. Está ganando 1-0 el equipo de La Voz de Atitlán. Vamos a ver cómo sigue esta jugada, compañero Mincho.
1: Así rápidamente recupera el portero del equipo de DIGEF. Está cayendo 1-0 en su visita acá en Santiago Atitlán, señoras y señores. Mientras tanto, el equipo de La Voz de Atitlán está ganando 1-0. Cuando va ganando jugador, el jugador que va, viene saliendo por la banda derecha. Ya sigue tomando la rienda. Sin embargo, ya con todo la emoción del fútbol, recuperación por parte del equipo de DIGEF. Señoras y señores, damas y caballeros, sí, está jugando. El equipo de DIGEF está cayendo. Cuando viene rápidamente por parte de Manuel Santizo. ¡Gol! ¡Gol! ¡DIGEF! Señoras y señores, gol, empate en el minuto 10 de juego. En este primer tiempo, cuando estamos jugando, sí, señor. Es Santizo que apareció, señoras y señores. Empató el encuentro. Así que, señoras y señores, partido emocionante, partido vibrante acá en el campo San Jorge de Santiago. Atitlán, saludos cordiales a toda la audiencia de Radio La Voz de Atitlán y 101.9 FM. Así que seguimos en La Voz de Juan Francisco.
0: Así es, buena combinación de juego entre estos jugadores que vienen de la ciudad capital. Pues en esto, una buena combinación y se empató el encuentro en el campo San Jorge de nuestro municipio, Santiago Atitlán. En el campo San Jorge, martes 25 de agosto, Batsacan Peuca, la Dirección de Educación Física de Guatemala, DIGEF, el equipo de La Voz de Atitlán, pues Jabraca, equipo formado por los locutores, socios e hijos de socios. Cara, reunión el equipo de La Voz de Atitlán a una buena presentación. A ti invitado. A partir de las 2 de la tarde, Xenrica, martes, y 7 de la noche, pues el encuentro de baloncesto femenino, Chuechka, cancha central. Mincho Gol, que es Belka Atzig, la invitación de nuevo, Chuechka, la afición deportiva para el día martes, para la actividad deportiva, Xenrica, los 60 años de La Voz de Atitlán.
1: Santiago Atitlán, que va a Rutsilavech, pero La radio La Voz de Atitlán también hablaba de que escuchamos la celebración de los 60 años de aniversario, y sí que el tío está la invitación y el personal se abre radio, así que nos para el día martes tipo 2 de la tarde, y también con los juegos de baloncesto en ventaja en la rama femenino, juegos de baloncesto, así que donde que a las 7 de la noche en ventaja chuach cancha central Shen Javre Catameche en Santiago Atitlán. Desde ya la invitación chavatet chalal statpeta statipondara y nuestros amigos en la aldea de San Antonio Chacayá y también en la aldea de Shen Cerro de Oro y otros cantones en fincas y parajes, todos ya la invitación Nuya Javre Radio La Voz de Atitlán chavatet para el día martes 23 Shen Javre y agosto, así que en Catribiej, campo, 2 de la tarde. Su servidor, Benjamín Mendoza, en plataforma de Shen Javre TikTok, Mincho Gol. Si va a tener que la van a seguir, chalala, así que te apa, sapo, chupac, en Kij, chalala, así que está bien, Pnavaj, Colacham, la emisora Shen Radio La Voz de Atitlán. Así que me despido con ustedes, los esperamos para el día martes 23, Juan Francisco.
0: Gracias, Mincho. Pues estuvo el invitado con nosotros, Mincho Gol, en esta mañana. Pues nuevamente mil disculpas a toda la audiencia por interrupciones por parte de la energía eléctrica. Así que no se pierdan las programaciones de La Voz de Atitlán. Ya estamos en pleno aniversario de los 60 años del 101.9 en FM La Voz de Atitlán. Muchas gracias. Feliz mediodía.

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0: 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solucionar y mientras también no podemos controlar aquello que no podemos también realizar, pero podemos resolver aquellos que sí podemos y estar también como a tiempo con esos y dejar también, dejar ir aquellos que definitivamente no tienen solución. Pero lo importante es hacer las cosas bien y también creer que si hoy no salió algo bien, mañana saldrá mejor. Instarles a que sigan siempre adelante, a poder cuidar su paz mental, emocional y por supuesto dejar sentir también todo lo que sienten. Sientan aquello que les hace bien y sobre todo valorar sus sentimientos y valorar a todos los que estén a su alrededor. Gracias siempre por sintonizarnos. Los instamos también a que puedan disfrutar del aniversario de La Voz de Tlán en sus 60 años de aniversario. 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

Muy buenas tardes, estimado oyente del 101.9 Radio La Voz de Atitlán, aquí transmitiendo desde la cabina central en Santiago, Atitlán. El día de hoy, pues, estamos con su programación de música popular en los domingos, acompañándolo a usted y a su familia en esta programación.

pues estamos acompañándote, amigo, que nos acompaña en el 101.9 Radio La Voz de Atitlán. Agradecemos tu fina sintonía a esta emisora. Justamente, pues el día de hoy estamos iniciando con las actividades de nuestro aniversario, nuestro 60 aniversario. Agradecemos a toda nuestra audiencia de todos los departamentos y municipios que nos acompañan y nos han acompañado durante estos 60 años. La radio sigue vigente porque tenemos comunidades como ustedes que hacen que este espacio sea un espacio colectivo, sea un espacio de encuentro por la lucha de nuestros derechos, la dignificación de nuestras identidades, de los pueblos mayas y también la recuperación de nuestros idiomas mayas. Pues aquí estamos acompañándoles el día de hoy. Estamos a su disposición para cualquier música que ustedes quieran escuchar. También pues para compartirles que el día de hoy pues vamos a tener una Santa Misa en agradecimiento al Padre Celestial por todas las bendiciones que hemos recibido como asociación y como siempre también seguir pidiendo por toda la población que hace posible que esta asociación siga funcionando y siga llevando la voz de nuestras comunidades en esta plataforma, en los diferentes espacios y como también llevar esperanza a nuestras comunidades. Este espacio es para ustedes, amigos, hermanos, compañeros que hacen posible la resistencia, la lucha de nuestros pueblos indígenas. Un saludo cordial para todos ustedes, a nuestros líderes comunitarios que hacen posible que nuestras comunidades también tengan autogestión y pues podamos seguir cuidándonos y creciendo y trayendo desarrollo a nuestras comunidades. Les acompaña Radio La Voz de Atitlán y ahora pues también tenemos la radio en línea. Tenemos una página web que es lavozdeatitlan.com y ahí nos pueden escuchar en línea también y hacer de este espacio de ustedes. Seguimos en esta programación del 101.9 Radio La Voz de Atitlán de música popular en los domingos, donde te acompañamos con música, pero también te acompañamos con análisis, opinión y noticias de lo que está pasando a nivel nacional y a nivel local sobre nuestros intereses sociales, económicos y políticos. Que aunque digamos que la política no me interesa, pero la política se mete en nuestras vidas. Bueno, seguimos cuando son las 14 con 28 minutos, es decir, 2 de la tarde con 28 minutos y seguimos escuchando música en esta programación.

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Estamos acompañándolo en el 101.9 Radio La Voz de Titlán en su 60 aniversario de seguir acompañando a nuestras comunidades. Pues estamos acá acompañándolos a ustedes y también pues queremos hacer ver a nuestras audiencias de que esta emisora funciona gracias a toda la colectividad, a todas las alianzas, a todo lo que la comunidad también aporta para la para el funcionamiento de esta emisora. Estamos muy felices de celebrar con ustedes. El día de hoy vamos a tener la Santa Misa y para el día de mañana tenemos un foro muy especial para nosotros. Vamos a hablar con las autoridades locales sobre la problemática del lago de Atitlán. Así que están invitados a sintonizar nuestra radio para poder también interactuar con las autoridades locales sobre qué sigue, qué hay que trabajar, cómo podemos unirnos como población para la conservación y la recuperación del lago de Atitlán. Mientras tanto, les comunicamos que por parte de los amigos de Alcohólicos Anónimos de Guatemala, Grupo Luz Divina de Chacayá, ubicado en la aldea San Antonio Chacayá, Santiago Atitlán Sololá, celebra su noveno aniversario. 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Esto es por parte de nuestros amigos Alcohólicos Anónimos de Guatemala, Grupo Luz Divina Chacaya. Continuamos escuchando música en esta programación y un saludo para usted, estimado oyente.

Faltan 15 minutos para llegar a las 3 de la tarde desde Santiago Atitlán en el 101.9 Radio La Voz de Atitlán. Te acompañamos desde hace 60 años. 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

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Escuchamos más música en el 101.9 Radio La Voz de Atitlán en su programación de música popular en los domingos. Quédate con nosotros. En unos pocos minutos empezaremos a platicar sobre qué tema nos interesa el día de hoy.

0: Bueno, esta programación de música popular en los domingos, no solo escuchamos música, también hablamos de temas de interés que nos interesa a los ciudadanos, de cómo podemos seguir exigiendo a las autoridades a prestar atención a las necesidades de la población y también de cómo nosotros como ciudadanos podemos aportar desde los roles que tenemos en la comunidad, desde el trabajo que hacemos cada día en la comunidad. No necesariamente tenemos que ser líderes políticos para poder incidir en las diferentes soluciones, pero sí es necesario ser ciudadanos activos ante las necesidades y las problemáticas que enfrentamos cada día en nuestras comunidades. Y tal es el caso de los problemas que enfrentamos en cuanto al agua. Todos sabemos que ahorita en este tiempo pues hay una ley en el Congreso que se está gestando en tema del agua. Y si vemos ahora justamente esta semana pues hemos estado sintiendo una gran ola de calor y nos damos cuenta de la falta de lluvia. Y pues también hemos visto en las noticias que muchas comunidades están rezando, están pidiéndole al cielo, están haciendo ceremonias, misas, cultos en pedir la lluvia. Y eso es muy bueno, porque entre todos estamos colaborando para que, pues ojalá que la lluvia venga pronto, porque lamentablemente en un país tan agrícola como Guatemala, dependemos de los cultivos, dependemos de la lluvia para poder subsistir y sobre todo para mantener el costo de la canasta básica. Entonces, el problema de la escasez de agua es un problema latente en Guatemala y en las comunidades y en los diferentes municipios, no solo Santiago Atitlán, sino que en muchos municipios de Guatemala la escasez de agua ya es una realidad. Y la población que tiene el acceso a esta información o que tiene el poder de poder incidir, pues ya está presentando en el Congreso una ley del agua. ¿Dónde están entonces la voz de los pueblos indígenas y la voz de los territorios en esta ley? Entonces, es importante que también podamos exigir a nuestras autoridades locales, como departamentales, en este caso a los diputados por Sololá, que nos den información de qué trata la ley, para qué va a servir esta ley y cómo nos va a beneficiar o nos va a perjudicar esta ley. Es una ley que se está trabajando en el Congreso. Hasta el momento, pues, no hay información de qué es el contenido de esa ley. Por otro lado, que si bien pueden haber regulación de leyes en cuanto al uso del agua, también hay un tema que sí nos compete muy fuertemente a los ciudadanos, que es el cuidado de los recursos hídricos. Por ejemplo, en Atitlán o en Sololá tenemos el lago de Atitlán, que ha sido reconocido a nivel internacional como una de las maravillas del mundo. Aún siendo reconocido como una de las maravillas del mundo, hay una problemática muy fuerte en cuanto a la contaminación y el manejo de los desechos sólidos y el manejo de los residuos de agua, tanto aguas residuales como aguas negras y aguas pluviales. Es triste ver que cada día miles de litros de agua sucia entran al lago. Y eso no lo estamos inventando nosotros en esta cabina. Creo que todos hemos visto el muelle de Tzancuyú, donde todos los días miles de litros de agua sucia proveniente del municipio de Panajachel entra en el agua. ¿Dónde está la voluntad política, tanto de los alcaldes de Panajachel, de la gobernación y de las entidades correspondientes para hacer eso? ¿Y por qué como población lo estamos viendo tan pasivo? El lago es una fuente no solo de recurso hídrico, también es una fuente económica. Los turistas vienen a ver el lago, los turistas quieren ver un lago limpio y Sololá depende mucho del turismo. Entonces, ¿qué es lo que estamos haciendo como población? ¿Cómo estamos contribuyendo a la conservación del lago? ¿Cada uno será que tenemos conciencia de cuidado del lago? Y todos nos quejamos del calor, pero ¿cuánto estamos aportando nosotros para conservar el ecosistema alrededor del lago? Por ejemplo, la conservación de los bosques que alimenta el lago, pero no solo eso, controla la temperatura de los territorios. Entonces, estamos invitados todos a reflexionar cómo podemos contribuir como población. Y aquí no es tirarnos la chibola de decir es que los alcaldes no hacen nada. ¿Cómo estás reciclando tu basura? ¿Cómo está tu nivel de consumo y demanda de desechos? ¿Cómo estás manejando tu consumo? ¿Y dónde estás participando para exigir a las autoridades a que hagan una mejor gestión de los desechos alrededor del lago de Atitlán? Y si esto no lo cuidamos, pues vamos a seguir así y eventualmente el lago va a terminar como el lago de Amatitlán. Y lamentablemente eso será un problema quizás sin retorno, como lo que está pasando ahora con la ola de calor. Estamos llegando a puntos tan altos que sí tiene que haber mucha voluntad, no solo de los políticos, sino que también de la industria, de cómo podemos buscar otras maneras de vivir sostenible. Y esta programación es justamente para eso, para hacernos conciencia a todos de que podemos ser ciudadanos activos ante las problemáticas que nos afectan día a día. Seguimos escuchando el 101.9 Radio La Voz de Atitlán con más música cuando faltan 3 minutos para llegar a las 3 de la tarde.
1: Mar dulce de los mayas, letra de Luis Alberto Cabrera y música de un servidor César Vitalino de León.

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Ruth, la verdad, de General Agachaga, la voz de Atitlán, donde quiera que nos estés escuchando en este día, pues agradecemos al cielo que ya aquí en Atitlán empezó a llover. Repórtenos también si en su comunidad también está lloviendo. Y como siempre decimos, el tema es que no solo es un tema de pedir la lluvia, también hay que tomar acciones políticas, hay que tomar acciones ciudadanas, hay que cambiar hábitos para que podamos conservar nuestro ecosistema. Pues falta media hora para que nos enlacemos en la misa, en esta misa pues de agradecimiento por la radio La Voz de Atitlán, mientras escuchamos más música en lo que esperamos la transmisión.

Pues agradecemos su fina sintonía. Nos vamos a salir un momentito al aire por problemas técnicos de la energía eléctrica acá en Santiago Atitlán. Mientras, mantente atento a nuestra programación. En unos minutos regresamos con ustedes.

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Todo tu de Dios, tu cuenta también, que te puedes transmitir la Santa Misa. Acción de gracias a Dios.

Yo confieso

escuché.

sido objeto de una especial

En aquel tiempo, cuando llegó Jesús a la región de Cesarea de Filipo, hizo esta pregunta a sus discípulos: ¿Quién dice la gente que es el Hijo del Hombre? Ellos le respondieron: Unos dicen que eres Juan el Bautista, otros que Elías, otros que Jeremías o alguno de los profetas. Luego les preguntó: ¿Y ustedes? ¿Quién dicen que soy yo? Simón Pedro tomó la palabra y le dijo: Tú eres el Mesías, el Hijo de Dios. Jesús le dijo entonces: Dichoso tú, Simón, hijo de Juan, porque esto no te lo ha revelado ningún hombre, sino mi Padre que está en los cielos. Y yo te digo a ti que tú eres Pedro, y sobre esta piedra edificaré mi iglesia. Los poderes del infierno no prevalecerán sobre ella. Yo te daré las llaves del reino de los cielos. Todo lo que ates en la tierra quedará atado en el cielo, y todo lo que desates en la tierra quedará desatado en el cielo. Y les ordenó a sus discípulos que no dijeran a nadie que él era el Mesías.

Rodrigo Serrano.

a Dios, por eso Javis Dios es la autoridad.

que gobernan servir y achar. En cambio, cuando fui administrador y un hacho y un espacio, bajo las llaves proa, hacha se estrejón, abatra que se fíe, cola atento a la necesidad de sus hermanos. Pues la destitución, no se hace la japón administrador. Más ocho años.

Dubán representar el poder.

capaz de entender que la autoridad hará un servicio a los demás. No es un mandar a los demás. Además, la autoridad no es un privilegio para una persona nomás. La autoridad viene pero a veces el egoísmo no va a prevalecer y termina en la corrupción. El liderazgo y servicio, el verdadero líder, no van a actuar como Ajdejo Titichier, no van a actuar Ajdejo Protector, que no van a ver Chala, en que no van a ver los más vulnerables, era el más importante cuidado, en ganó el bienestar común en lugar de beneficio propio. Entonces, también ya no vamos a acercarse.

a veces, ya una corrección, cachotadita. Dios siempre da las oportunidades. La historia misma, luego de Sotavach, que los puestos de poder son pasajeros. Por tiempo la tierra. Entonces, por gusto, la pana de la mamá, o la canoja de la mamá, se me dice en la comunidad, pues para que se pilla. Por eso,

0: sea servir a nuestros hermanos para que quepa con Cristo. Pues está en el contexto de John, la primera lectura. Y en relación con el Evangelio, pues también John, el Evangelio de Mateo, capítulo 16, versículo 13 al 20, no maría mucho chavach, una escena muy importante. Jesús no van a tener que cachar que el discípulo, hermanos y hermanas,
1: Es que no te quedas.

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es una piedra, sino que el mismo Dios lo bendiga. Dichoso tú, Simón, hijo de Juan,

0: papá, yo iba a tener a Pedro como cabeza de la iglesia terrenal. Hay una de grandes civilizaciones, pero la iglesia católica, ¿cuántos años está la iglesia católica? Hermanos y hermanas, ¿cuántos años?
1: Oh, it's coming.

Vietnam por su 60 aniversario, que está todo el tiempo por hilar, de conservar un plan de comportamiento. En su momento, está el cachar que está en Tripa desde el año 1966. Va a fundar la forma de los líderes comunitarios y religiosos con el propósito de Kumbana mejorar las condiciones de la vida de nuestra comunidad, sobre todo. Samaj, aunque abre radio, Shinshbana va a combatir la analfabetización. Pues con época donde bajo la escuela está, donde bajo maestro está, y Shiatah, seguramente que

unidad. Nuestra Samarta renovó en la actualidad en Santa Cachara siempre temas educativos, nos van a transmitir programas del maestro en casa y aquí está el mismo.

pues ojalá algún día que tenga más provechas llevando a transmitir la misa que muchos lugares haces la radio. Gloria al Padre y al Hijo y al Espíritu Santo.

y hermanas, caminando a profesar un pastagógico y lumbar Dios, que es para mí que te ayude a entender mi casa y marchas. Con esta oración, con esta profesión de fe, acabiga la lectura a Dios para que te ayude a entender. Y que bajo que se encaja a ti, que se encaja a ti, que se encaja a ti, que se encaja a ti.

número 6.

0: না দিয়েছিলেন। Dios es constantemente decir chir, este levanta acompañar en los momentos de dificultad, este contexto que viene a través del Espíritu Santo. Oremos al Señor. Señor Dios, por tu misericordia, escúchanos. No abandones la obra de tus manos. Por Jesucristo nuestro Señor.
1: De la fecundidad del campo y del trabajo del hombre, se ha sacado el pan y el vino que hoy llevamos al altar. Con esas ofrendas presentamos al Señor

con tu servidor el Papa León, con nuestro obispo Domingo y todos los demás obispos que fieles a la verdad promueven la fe católica y apostólica. Acuérdate, Señor, de tus hijos y de todos los aquí reunidos cuya fe y entrega bien conoces, por ellos y todos los suyos, por el perdón de sus pecados y la salvación que esperan. Te ofrecemos y ellos mismos te ofrecen este sacrificio de alabanza a ti, eterno Dios, vivo y verdadero. Reunidos en comunión con toda la Iglesia, veneramos ante todo la gloriosa siempre Virgen María, Madre de Jesucristo, nuestro Dios y Señor, la de su esposo San José, la de los santos apóstoles y mártires, Pedro y Pablo, Andrés, Santiago y Juan, Tomás, Santiago, Felipe, Bartolomé, Mateo, Simón y Tadeo, Lido, Cleto, Clemente, Sixto, Cornelio, Cipriano, Lorenzo, Crisóstomo, Juan y Pablo, Cosme y Damián, y la de todos los santos por sus méritos y oraciones, concédenos en todo tu protección. Acepta, Señor, en tu bondad esta ofrenda de tus siervos y de toda tu familia santa. Ordena en tu paz nuestros días, líbranos de la condenación eterna y cuéntanos entre tus elegidos. Bendice y santifica esta ofrenda, Padre, haciéndola perfecta, espiritual y digna de ti, que se convierta para nosotros en el cuerpo y la sangre de tu Hijo amado, Jesucristo nuestro Señor, el cual, la víspera de su pasión, tomó pan en sus santas y venerables manos, y elevando los ojos al cielo hacia ti,

El pueblo santo, al celebrar este memorial de la muerte gloriosa de Jesucristo, tu Hijo nuestro Señor, de su santa resurrección del lugar de los muertos y de su admirable ascensión a los cielos, te ofrecemos, Dios de gloria y majestad, de los mismos bienes que nos has dado, el sacrificio puro, inmaculado y santo, pan de vida eterna y cáliz de eterna salvación. Mira con ojos de bondad esta ofrenda y acéptala, como aceptaste los dones del justo Abel, el sacrificio de Abraham, nuestro padre en la fe, y la oblación pura de tu sumo sacerdote Melquisedec. Te pedimos humildemente, Dios Todopoderoso, que esta ofrenda sea llevada a tu presencia hasta el altar del cielo, por manos de tu ángel, para que cuantos recibimos el cuerpo y la sangre de tu Hijo, al participar aquí de este altar, seamos colmados de gracia y bendición. Acuérdate, Señor, de tus hijos, que nos han precedido con el signo de la fe y duermen ya el sueño de la paz. A ellos, Señor, y a cuantos descansan en Cristo, concédeles el lugar del consuelo, de la luz y de la paz. Y a nosotros, pecadores siervos tuyos, que confiamos en tu infinita misericordia, admítenos en la asamblea de los santos apóstoles y mártires, Juan el Bautista, Esteban, Matías y Bernabé, Ignacio, Alejandro, Marcelino y Pedro, Felicitas y Perpetua, Águeda, Lucía, Inés, Cecilia, Anastasia, y de todos los santos, y acéptanos en su compañía, no por nuestros méritos, sino conforme a tu bondad, por Cristo, Señor nuestro, por quien

libres de pecado y protegidos de toda perturbación, mientras esperamos la gloriosa venida de nuestro Salvador.

nuestros pecados sino la fe de tu iglesia, y conforme a tu palabra, concédele la paz y la unidad.

de conocimiento en Dios ha expresado San Pablo hoy. Por esa generosidad misteriosa, Dios se nos entrega en la Santa Comunión. Acerquémonos con fe y devoción.

0: economista normales durante el COVID. Yo estoy dando una participación. Están felicitar a los amigos de la voz de Argentina, a la ministra Chica Fier, un rato, a todos los que están en el momento. Yo creo que es un momento. Yo creo que es un momento. Yo creo que es un momento. Yo creo
1: Yo estoy bajo cabis. Se puede ser. Yo estoy bajo cabis.
2: Thank you.

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0: Dios que nos envió a su Hijo como mensajeros de salvación y que continuamente derrama en nuestros corazones el Espíritu de la verdad, esté con todos ustedes. Dios cuya sabiduría no tiene límites y cuya bondad es un tesoro inagotable, ilumina sin cesar la mente de los hombres para que descubran nuevos medios que les permitan comunicarse entre sí y transmitir todo tipo de noticias. Estos hallazgos de la técnica, debidamente empleados, son de gran ayuda para la humanidad, ya que contribuyen en gran medida a que pueda acudirse en socorro de las personas cuando se presenta alguna necesidad, y ayudan también a cultivar y distraer el espíritu, y llegan a la ocasión a propagar y consolidar el reino de Dios. Escuchemos, hermanos, las palabras del Evangelio según San Marcos. Gloria a ti, Señor. Se apareció Jesús a los 12 cuando estaba a la mesa y les dijo: «Id al mundo entero y proclamad el Evangelio a toda la creación. El que crea y sea bautizado se salvará. El que no crea será condenado. A los que crean les acompañarán estos signos: echarán demonios en mi nombre, hablarán lenguas nuevas, cogerán serpientes en sus manos, y si beben un veneno mortal no les hará daño. Impondrán las manos a los enfermos y quedarán sanos». Después de hablarles, el Señor Jesús fue llevado al cielo y se sentó a la derecha de Dios. Ellos se fueron a predicar a todas las partes, y el Señor cooperaba confirmando la palabra con las señales que los acompañaban. Palabra del Señor.
1: Gloria a ti, Señor Jesús.
0: La finalidad de comunicación entre los hombres, si se emplea debidamente, ayuda en gran medida el progreso de la familia humana y es conforme a la intención de Dios, ya que desea ver a los hombres unidos en la verdad y la libertad. Proclamemos, pues, las maravillas de Dios diciendo: «¡Qué admirables son tus obras, Señor!». Bendito sea, Señor, sabiduría eterna que iluminas la mente de los hombres y con tu bendición haces progresar sus iniciativas. ¡Qué admirables son tus obras, Señor! Bendito sea, Señor, que a través de las realidades visibles nos animas a estructurar las invisibles. ¡Qué admirables son tus obras, Señor! Bendito sea, Señor, que descubres siempre los secretos de tu omnipotencia a los que te buscan de verdad. ¡Qué admirables son tus obras, Señor! Bendito seas, Señor, que quieres que el Evangelio del Reino sea anunciado a todos los hombres para que te reconozcan a ti como único Dios verdadero y a tu enviado Jesucristo, Hijo tuyo y Señor nuestro. ¡Qué admirables son tus obras, Señor! Oremos. Humildemente te bendecimos, Señor Dios Todopoderoso, que nos iluminas y nos animas a descubrir los misterios de la naturaleza creada por ti, y a esforzarnos en perfeccionar tu obra. Mira con bondad a tus siervos y servidores, Señor, que están frente a estos instrumentos técnicos en estas instalaciones, fruto de un largo y cuidadoso esfuerzo, que haz que comuniquen la verdad, defiendan la justicia, fomenten la caridad, extiendan la alegría y hagan crecer entre todos la paz que nos trajo del cielo Cristo el Señor, que vive y reina contigo por los siglos de los siglos. Amén. Amén. Oremos. Señor Dios Todopoderoso, tú que eres la fuente, el principio de la vida, te pedimos que bendigas esta agua con la cual usaremos.

0: Para bendecir estas instalaciones, concédenos, Señor, por medio de tu misericordia, que el agua viva nos sirva siempre de salvación, para que podamos acercarnos a ti con un corazón limpio y evitemos todo mal de alma y del cuerpo. Por Jesucristo nuestro Señor. Amén. Bueno, ¿dónde empezamos? Con los hermanos. Padre nuestro,
1: venga a nosotros tu reino, hágase tu voluntad en la tierra como en el cielo.

0: ruega por nosotros pecadores, ahora y en la hora de nuestra muerte. Amén. Dios te salve María, llena eres de gracia, el Señor es contigo. Bendita tú eres entre todas las mujeres, bendito es el fruto de tu vientre, Jesús. Santa María, Madre de Dios, ruega por nosotros pecadores, ahora y en la hora de nuestra muerte. Amén. Dios te salve María, llena eres de gracia, el Señor es contigo. Bendita tú eres entre todas las mujeres, y bendito es el fruto de tu vientre, Jesús.
1: Santa María, Madre de Dios, ruega por nosotros pecadores, ahora y en la hora de nuestra muerte. Amén. Dios te salve María, llena eres de gracia, el Señor es contigo. Bendita tú eres entre todas las mujeres, y bendito es el fruto de tu vientre, Jesús. Santa María, Madre de Dios, ruega por nosotros pecadores, ahora y en la hora de nuestra muerte. Amén. Dios te salve María,
0: llena eres de gracia, el Señor es contigo. Bendita tú eres entre todas las mujeres, y bendito es el fruto de tu vientre, Jesús.
1: Santa María, Madre de Dios, ruega por nosotros pecadores, ahora y en la hora de nuestra muerte. Amén.
0: Dios te salve María, llena eres de gracia, el Señor es contigo. Bendita tú eres entre todas las mujeres, y bendito es el fruto de tu vientre, Jesús.
1: Santa María,
0: Madre de Dios, ruega por nosotros pecadores, ahora y en la hora de nuestra muerte. Amén. Gloria al Padre, y al Hijo, y al Espíritu Santo,
1: como era en el principio, ahora y siempre, por los siglos de los siglos. Amén.
0: Dios te salve María, llena eres de gracia, el Señor es contigo. Bendita tú eres entre todas las mujeres, y bendito es el fruto de tu vientre, Jesús. Santa María, Madre de Dios, ruega por nosotros pecadores, ahora y en la hora de nuestra muerte. Amén.
1: Dios te salve María, llena eres de gracia, el Señor es contigo. Bendita tú eres entre todas las mujeres. Santa María, Madre de Dios, ruega por nosotros pecadores, ahora y en la hora de nuestra muerte. Amén. Dios te salve María,
0: llena eres de gracia, el Señor es contigo. Bendita tú eres entre todas las mujeres. Bendito es el fruto de tu vientre, Jesús. Santa María, Madre de Dios, ruega por nosotros, pecadores, ahora y en la hora de nuestra muerte. Amén. Salve María, llena eres de gracia, el Señor es contigo. Bendita tú eres entre todas las mujeres. Bendito es el fruto de tu vientre, Jesús. Santa María, Madre de Dios, ruega por nosotros, pecadores, ahora y en la hora de nuestra muerte. Amén. Gloria al Padre, al Hijo y al Espíritu Santo, como era el principio, ahora y siempre, por los siglos de los siglos. Amén. Sin pecado concebida. Padre nuestro que estás en el cielo, santificado sea tu nombre. Venga a nosotros tu reino, hágase tu voluntad en la tierra como en el cielo. Danos hoy nuestro pan de cada día, perdona nuestras ofensas, como también nosotros perdonamos a los que nos ofenden. No nos dejes caer en tentación, líbranos del mal. Amén. Ave María, llena eres de gracia, el Señor es contigo. Bendita tú eres entre todas las mujeres, bendito es el fruto de tu vientre, Jesús. Santa María, Madre de Dios, ruega por nosotros pecadores, ahora y en la hora de nuestra muerte. Amén. Dios te salve María, llena eres de gracia, el Señor es contigo. Bendita tú eres entre todas las mujeres, bendito es el fruto de tu vientre, Jesús. Santa María, Madre de Dios, ruega por nosotros pecadores, ahora y en la hora de nuestra muerte. Amén. Dios te salve María, llena eres de gracia, el Señor es contigo. Todas las mujeres, bendito es el fruto de tu vientre, Jesús. Santa María, Madre de Dios, ruega por nosotros los pecadores, ahora y en la hora de nuestra muerte. Amén. Dios te salve María, llena eres de gracia, el Señor es contigo. Bendita tú eres entre todas las mujeres, bendito es el fruto de tu vientre, Jesús. Santa María, Madre de Dios, ruega por nosotros pecadores, ahora y en la hora de nuestra muerte. Amén. Dios te salve María, llena eres de gracia, el Señor es contigo. Bendita tú eres entre todas las mujeres, bendito es el fruto de tu vientre, Jesús. Santa María, Madre de Dios, ruega por nosotros los pecadores, ahora y en la hora de nuestra muerte. Amén. Como era el principio, ahora y siempre, por los siglos de los siglos. Amén. Padre nuestro que estás en el cielo, santificado sea tu nombre. Venga a nosotros tu reino, hágase a tu voluntad en la tierra como en el cielo. Danos hoy nuestro pan de cada día, perdona nuestras ofensas, como también nosotros perdonamos a los que nos ofenden. No nos dejes caer en tentación, líbranos del mal. Amén. Dios te salve María, llena eres de gracia, el Señor es contigo. Bendita tú eres entre todas las mujeres, bendito es el fruto de tu vientre, Jesús. Santa María, Madre de Dios, ruega por nosotros los pecadores, ahora y en la hora de nuestra muerte. Amén. Como era al principio, ahora y siempre, por los siglos de los siglos. Amén.

abundantemente las maravillas, ilumine nuestras mentes para que lo conozcamos mejor y trabajemos con firmeza por el progreso de la verdad y de la paz. Amén. Y la bendición de Dios Todopoderoso, Padre, Hijo y Espíritu Santo, descienda sobre ustedes y los acompañe siempre. Amén. Bendigamos al Señor. Demos gracias a Dios. Felicidades. Un aplauso.

Queridos hermanos, Shukashaga, la voz de Titlán en el 101.9 FM. Srahabrahun Kilah Katrahih, después que la Santa Eucaristía van a celebrar a las 4 de la tarde, Rmak el Padre Gregorio Giovanni, Nakmeltiushi Sraha, Shuben presidir la Santa Eucaristía con la intención Shin, los 60 años Shin Habra, emisora La Voz de Atitlán, Ichka, Nakmeltiushi Sraha Padre, Shirka Habaviechka en las instalaciones de la radio La Voz de Atitlán, en donde va a ser Shuben va a bendecir todo el edificio y los aparatos, Meltiushi, por su tiempo, por la bendición que estoy acá, Dios nos va a bendecir a nuestro Padre, el Reverendo Padre Giovanni,